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1: 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Siete y siete.

0: 7 y 10.
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0: 7 y 20.
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0: ¡7 y 20!

0: 7:24.
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0: ¡7:24!

0: 7 y 29.
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0: Siete y 30.

0: 7:34.
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0: 7:42.
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Siete y 48.

0: 7:52.
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0: Son las 8:02.
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Son las 8:09.

0: Son las 8:12.
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0: son las 8:21.
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Son las 8:27.

0: Son las 8:31.
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Son las 8:37.

Son las 8:45. 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

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Son las 8:50.

0: Son las 8:53.
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Son las 8:58.

0: 9 y 3.
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y 13 minutos. 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

0: 9 y 23.
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0: 9 y 32.
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0: 9 y 41.
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0: 49 y 50.
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Esta es la hora, son las 10 de la mañana y 36. Esta es la hora, son las 10 de la mañana y 36.

0: Esta es la hora, son las 10 de la mañana y 55.
1: Señoras y señores, gente maravillosa en Chiclayo, continuamos con el espectáculo. Aquí está otra vez el diferente y orquesta, y con esto nos vamos para Ferreyape. Apoyo Cimarrías, el abuelo Bernas.

11 y 5.

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0: puede estar estacionado en esta zona.
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0: ¿Has estado bebiendo?
2: Solo necesitaba un lugar para pasar la noche. 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
0: Tranquilo, tú sobrevivirás.
3: Esta es la hora, 1:00 p.m. y 7:00.

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0: exacta.
1: 5:39 PM.
2: Para seguir bailando y gozando en el escenario, Tus Alarcones, el Perú. Y con esa hermosa canción quisiéramos saludar a nuestro hermano Jorgito Alarcón en el cielo. Y esta es tu bendición, paisita, flor de retamita, Jaimito Montenegro.